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2: Son las 20 horas, 57 minutos.
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2: Son las 21 horas, 57 minutos.
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1: Son las 22 horas, 56 minutos.
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1: Son las 23 horas, 59 minutos.
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1: Es la 1:00 a.m, 57 minutos.
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2: Son las 6 de la mañana, 57 minutos.
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1: Son las 7 de la mañana, 57 minutos.
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2: Son las 8 de la mañana, 57 minutos.

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1: 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Esta es tu radio, claro que sí, tu radio Interamericana. Así comenzamos ya lo que es otra edición en esta tu radio, ya en esta tu mañana Interamericana, grandes éxitos, buenas canciones para compartirlo con cada uno de ustedes hasta el mediodía, hora que llega el doctor Leopoldo Moreno con la botica del ayer. Así que ya lo sabe, tenemos lo que es una programación pero buenísima, y aparte de eso tenemos también este programa a las 12, ¿ya? Bueno, en este espacio hasta el mediodía vamos a estar con grandes éxitos, buenas canciones. Por ejemplo, en esta hora tendremos a Albano y Romina Power, a Rafael Pimpinela, Miriam Hernández y Palmelia Pizarro con este Cariño Malo. Grandes éxitos que se dan cita aquí en este tu programa, en esta mañana Interamericana. Aquí está Albano y Romina Power. El tema se llama Solo te tengo.

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1: 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Oye, estaba mirando acá alguna noticia y bueno, en este mundo pasa pero absolutamente de todo. La policía japonesa arrestó lo que es cerca de Tokio a una mujer sospechosa de haber cosido con aguja e hilo los labios de su compañera de apartamento tras una discusión. Información este día jueves, la información la entregaron este día jueves lo que son las autoridades. La víctima es una mujer de 42 años y que logró escapar de la vivienda situada en la ciudad de Koya y bueno, acudió a toda prisa a un comercio cercano donde mostró un papel que habría escrito ayuda, declaró lo que es la agencia France, un responsable de la policía local. Bueno, la policía de la prefectura de Ibaraki, ya donde se encuentra Koya, detuvo lo que es a una mujer de 49 años bajo la sospecha de agresión, indicó lo que es el portavoz policial. ¿Cómo está? Estar así de repente discutiendo con una amiga, pa, y te cose los labios. Aquí tenemos a Rafael de España, el tema se llama Cuando tú no estás, gran éxito de esta mañana en Tu Mañana Interamericana. 9:11.
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Ahí estaba la canción con Pimpinela y este hermano, en lo bueno y en lo malo, en lo bueno y en lo malo, hermano, hermano. ¿Te gustó la canción o no? Buenísima la canción. Grandes éxitos, buenos temazos en esta hora, aquí en esta tu radio, en la radio interamericana. 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Y otro regalito que tenemos es nada menos que esta linda canción con Miriam Hernández. El tema se llama Sentimental, en tu mañana interamericana.

Ya son las 9 de la mañana, ya con 26 minutos, 66 Centro Radio Interamericana. Una de las cosas más complicadas de poder, que yo siento trabajar lo que es en la mañana en este programa, en este espacio, cuando llego en la mañana y tengo que poner los fonos. Oye, pero qué helado, termino con mi oreja así, pero se me pasa un ratito, ya es un instante solamente, pero así como que temo yo, llegar y enfrentar a los fonos, ya, durante la mañana. Más ratito vamos a estar con el informe del tiempo preparado por la Dirección General de Aeronáutica Civil, Dirección de Meteorología de Chile. Te quiero contar lo siguiente, que nuestra fórmula de que ustedes se puedan conectar y contactar con nosotros en nuestro Instagram es @interamericana.radio, @interamericana.radio, Facebook Radio Interamericana, en nuestro WhatsApp es el +56 9 87 49 45 55, que también sirve para que usted pueda participar con nosotros y ganarse las dos invitaciones que tenemos, cada una por 20,000 pesos de 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Así que, bueno, eso le quería contar. Artistas y grandes temazos se dan cita todos los días en este programa, en este espacio, a través de este programa, ya, Tu Mañana Interamericana. Hay una canción que es bastante bonita, que es con Palmenia Pizarro, el tema se llama Cariño Malo. ¿La has escuchado? Claro que sí, pues ya. Y la tenemos en este programa, en este espacio,

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1: Somos tu mañana interamericana. Ahí estaba el tema con Nicola Di Bari. El tema se llama Corazón. A ver. El corazón de un gitano, ahí está. De un gitano. Faltan solo 25 minutos ya para las 10 de la mañana. Y se dice tu radio interamericana. Te voy a contar que el Servicio Nacional de Prevención y Respuestas ante Desastre ya entregó lo que es un nuevo balance de afectación por el sistema frontal que azota lo que es el sur de nuestro país, cifrando en al menos 17 damnificados y 70 casas dañadas. Fue la directora nacional de Senapred, Alicia Ceballos, quien informó la nueva actualización de la cifra. Hay 17 damnificados entre la región de la Araucanía y Los Ríos, 5 personas albergadas, 72 viviendas con daño menor y con daño mayor, y 37 que se mantienen en evaluación, aseguró. ¿Ya? Bueno, aquellos números indicó que se van a ir actualizando y se van a ir moviendo en la medida que los municipios han logrado llegar a los distintos lugares para poder conocer el estado de afectación de las viviendas, y de manera que estamos a seguir monitoreando que este número hasta que tengamos lo que son las cifras generales, las cifras exactas. Informaciones en esta hora a través de esta tu frecuencia, de esta tu radio, en tu radio interamericana.
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1: Aquí tenemos a Pablo Alborán, el beso.

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La canción con Marc Anthony y este Hasta Ayer, Hasta Ayer, Hasta Ayer. Hay gran temazo en esta hora, lo que es esta mañana en tu mañana interamericana. Eso. Faltan solo 14 minutos ya para las 10 de la mañana, 14 minutos para las 10 de la mañana. Vamos a saludar a quienes nos están escuchando en Concepción, en Hualpén, en Talcahuano, Coronel, en Chiguayante. Saludos grandes también para todos nuestros grandes amigos de Cabrero, de Cañete. A ver, saludos también para los amigos de Coronel, de Lota. ¿Quién está ahí, pero con la radio ahí, pero sintonizando y escuchando lo que es a este servidor? Eso, la radio, la buena música también que tenemos en este programa, en este espacio, en esta tu mañana interamericana, ¿ya? 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Seguimos, escuchamos grandes éxitos y buenas canciones. ¿Sabes qué canción tengo a continuación? Un tema de Maciel, la canción se llama Brindaremos por Él. Gran éxito, gran temazo en esta hora, en esta tu mañana interamericana.

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1: 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Vamos a mandar un abrazo grande para Talca. Nos acaban de mandar un whatsappito nuestro gran amigo acá, don Alberto. Un abrazo grande para él, siempre en sintonía, escuchando lo que es nuestra radio, nuestro programa. Y ya la emisora, bueno, durante todo el día está ahí, pero muy atento. Así que para ustedes le vamos a mandar un abrazo grandote a través de esta frecuencia, de esta tu radio, en la radio interamericana. ¿Ya? Les voy a contar que este día jueves 9 de julio y como cada año las Fuerzas Armadas de Chile llevan lo que es a cabo una de las ceremonias más importantes del calendario institucional. Miles de hombres y mujeres pertenecientes al ejército y a la armada y a la Fuerza Aérea participan simultáneamente lo que es en la tradicional juramento de la bandera a lo largo de todo Chilito Lindo. Ya en esta ceremonia los nuevos soldados se comprometen formalmente a defender lo que es al país y a sus símbolos. Sin embargo, la elección de este día no es una coincidencia, sino que se esconde lo que es la historia que marcó la memoria de nuestro país. Para entender por qué se hace el día de hoy, bueno, hay que viajar lo que es en el año 1882, ya en plena Guerra del Pacífico. En esta fecha, un grupo de 77 soldados del Regimiento Chacabuco, liderados por el capitán Ignacio Carrera Pinto, el mismo que aparece ahí en los billetes de 1000 pesos, el mismo, ya, dio una de las peleas más recordadas de la historia en el pueblo peruano de La Concepción, ¿ya? Así que ya lo sabes. Saludos grandes ahí para todos los soldados conscriptos. Yo juro por esta bandera, por Dios, a ver, se me olvidó. Yo, soldado conscripto, juro por Dios y por esta bandera, servir fielmente a mi patria. Eso. Uno que también fue soldado, ¿ya? Faltan solo 6 minutos ya para las 10 de la mañana y estés en tu radio interamericana. Aquí tenemos mocedades. El tema es ¿quién más que yo?

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2: Son las 9 de la mañana, 57 minutos.
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La canción con Miguel Bosé y este linda, linda, linda, linda. Esta canción iba para usted. ¡Ah, qué maravilla, ¿no? Como que la pensé un poquito, como que la pensé. Bueno, ya son las 10 de la mañana, ya con 11 minutos, 6 de tu radio interamericana. Le cuento que los signos del horóscopo, el signo de Aries, 21 de marzo al 20 de abril. A ver, dice, pasarás por encima de los demás que te causarán algún problema. ¿Ya? Eso, bueno, no sé cómo la vea usted, pero me reservo la opinión. La pasión llega, dice, a su punto más alto. Disfruta lo que es este momento. El signo de Aries, el signo de Aries. El signo de Tauro, Tauro, Tauro, Tauro. Las pruebas que tienes que sortear no serán fáciles. Saber que cuentas con la contención de tu familia servirá para que sientas mayor seguridad. Esto es el signo de Tauro. Vamos con el signo de Géminis, 25 de mayo al 21 de junio. Las cuentas que tienes pendiente es ahora, es hora de que puedas cobrarla. No dudes en hacer todo aquello que siempre tuviste gana. Aprovecha, ya que este es el momento. Esto es el signo de Géminis. Géminis, y vamos con el signo de Cáncer para quienes nacieron entre el 22 de junio al 23 de julio. Utiliza la energía del día para que cuando termine tengas la sensación de que haya sido algo productivo. Un excelente día, el signo de Cáncer. Así finalizamos en los cuatro primeros signos del horóscopo en esta hora, en esta tu mañana entera.

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1: Radio Interamericana, una radio con estilo, una radio con historia, una radio bonita, una radio que entrega las mejores y grandes canciones de ayer, hoy y siempre, ¿ya? Te cuento lo siguiente que tengo por acá, lo que es, bueno, hemos revisado los cuatro primeros signos del horóscopo, vamos con el signo de Leo, para quienes nacieron en la fecha del 24 de julio al 23 de agosto. A ver, te esperan momentos especiales y junto a una taza de té o una taza de café, ya con una persona que antes te era indiferente y que hoy despertará lo que es algo en ti. Esto es el signo de Leo. Vamos con el signo de Virgo en esta mañana, en tu mañana interamericana. El signo de Virgo es lo siguiente. A ver, tómate lo que es un par de semanas en blanco y así evitarás el desgaste que generalmente provocan las discusiones en todas las relaciones. Esto es el signo de Virgo. A ver, el signo de Libra, 24 de octubre, ya al... A ver, no, 24 de septiembre al 23 de octubre. Cuando todo aparecía perdido, lograrás unirte lo que es a una persona que creías inalcanzable. Ya vas a concretar lo que es el deseado proyecto en pareja, el signo de Libra. Ya, vamos con el signo de Escorpio. A ver, el signo de Escorpio dice lo siguiente, pasarás lo que es una etapa personal negativa. Se complica tu relación de pareja. Dejarás de lado la compañía para encerrarte lo que es en ti mismo, ¿ya? Estos son los cuatro segundos signos del horóscopo en esta hora, en esta tu mañana, en la mañana interamericana. Recuerda, todos los días te esperamos en esta mañana, dentro de las 9 hasta el mediodía. Y la música está en Los Vázquez, el tema se llama Miénteme una vez. Gran temazo de esta hora, 10 de la mañana ya con 20 minutos.

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1: Estaba la canción con Lizette, Eclipse Total del Amor, Eclipse Total del Amor. Ya, oye, a propósito de Eclipse Total del Amor, fallece a los 75 años Bonnie Tyler, ya, la voz oficial, la voz original de esta linda canción, El Eclipse Total del Amor, ya. De haber hospitalizado mucho tiempo, lo que dice la cantante en Portugal, Bonnie Tyler, falleció a los 75 años, así lo confirmó en su cuenta oficial de Instagram. Desde mayo, la artista estaba internada en el Hospital El Faro, en la región de Algarve, ya, a causa de una intervención intestinal. Luego de la cirugía de emergencia, la británica fue inducida al coma para propiciar lo que es su recuperación, pero lamentablemente no fue así. El Eclipse Total del Amor, linda canción, bonita canción a través de esta hora de esta tu radio en la radio interamericana. La hora sigue avanzando, ya son las 10 de la mañana ya con 30 minutos, 10 de la mañana ya con 30 minutos. Te quiero recordar que si quieres participar con nosotros, todavía hay tiempo, ya escuchamos esta canción con Luis Miguel, Eres Tú, y ya le cuento cómo.

Ahí estaba el tema con Maná, la canción El Verdadero Amor Perdona. Gran canción, gran éxito en esta hora, lo que será esta mañana en la mañana interamericana. Vamos con los últimos cuatro signos del horóscopo, el signo de Sagitario, 23 de noviembre al 22 de diciembre. A ver, dice que todo seguirá en curso sin grandes cambios. Deberás disfrutar más de la vida social y de tu familia. Usa más el sentido común, el signo de Sagitario. Bueno, para quienes nacieron el 23 de noviembre al 22 de diciembre. Vamos con el signo de Capricornio, 23 de diciembre al 20 de enero. Dudas tanto de lo sentimental como financieras. Tendrás que ir más allá de tus fuerzas que, bueno, porque te van a agotar. Punto común con tus amigos, dice acá, ya el signo de Capricornio. Saltamos rápidamente con nuestro penúltimo signo, que es el signo de Acuario, 21 de enero al 19 de febrero, ¿ya? Disfruta de tener lo que es un día apasionado, pero sereno a la vez. Encontrarás puntos en común con la persona que no estimabas demasiado. El signo de Acuario. Y finalizamos lo que es con el signo de Piscis en esta tu mañana interamericana. A ver, tener un hogar cálido y cómodo es bastante importante. Lo que vienen contigo ya comprenden tus deseos. Buen momento para hacer algunas reformas. Esto es el signo de Piscis, 20 de febrero al 20 de marzo, ¿ya? Así que ya hemos recorrido todos los signos del horóscopo. Tenemos, bueno, tenemos grandes canciones ahora para seguir recorriendo en esta frecuencia, en esta tu radio, en la mañana interamericana. Aquí tenemos a José Luis Perales. El tema se llama Celos de mi guitarra. Otro gran éxito que comienza a escucharse aquí en tu radio, en la radio de la octava región.

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1: Ahí estaba el tema con La Quinta Estación y este algo más, gran éxito, bonita canción para compartirla siempre lo que será esta hora en esta tu radio de la octava región del país. 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La buena música sigue girando. Aquí tenemos a Franco Simón. El tema se llama Tentaciones.

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2: Son las 10 de la mañana, 57 minutos.
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Ya está de vuelta la compañía de Walter Ardiles Tello en Tu Mañana Interamericana.

Ahí estaba la canción con Fernando Viergo y este Cuando Agosto Era 21. Gran temazo, gran canción, gran éxito en esta hora, en esta programación de tu radio interamericana. Te voy a contar lo siguiente, que en esta última hora del programa tenemos grandes artistas que nos están esperando ahí para dar a conocer su arte, su música, sus éxitos, su talento, como José José, Gloria Estefan, tenemos a Diango, tenemos a Isabel Pantoja, tenemos a Chayanne, tenemos a Diego Verdaguer, tenemos a Cristian Castro, Camilo VI, tenemos todos estos grandes artistas que van a ser de la suya en esta última hora de programa en tu radio interamericana. 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Seguimos, escuchamos estos grandes temazos a través de esta tu mañana interamericana. Quien nos acompaña a continuación es José Vélez. El tema se llama Por un

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1: Ahí estaba el temazo para amar, no hace falta el vino, el tema de José José con una copa de más. Gran temazo durante la mañana en esta tu mañana interamericana. Éxitos y canciones de hierro y siempre, todos los días se dan cita a lo que se necesita en esta tu programación. Te cuento algo, voy a mandar un abrazo grande para la señorita Roxana que está escuchando la radio. Le vamos a mandar un abrazo grande para ahí está, pero dice con la radio a todo volumen, a todo dar, ¿ya? Así que para ella le vamos a mandar un abrazo, una gran auditora de lo que es de esta radio, de este programa y todos los programas de la Radio Interamericana. Para nuestra muy buena amiga Roxarita, entonces le vamos a mandar un abrazo grande. Y bueno, nos pidió una canción de José José, así de fácil. Y aquí la tenemos, así de fácil, en esta tu Radio Interamericana.

La canción con José José, ahí estaba, así de fácil. ¿Le gustó la canción o no? Una canción pero bonita en esta hora, lo que es en esta hora, a través de esta tu radio interamericana. Oye, estaba revisando algunas noticias, informaciones, dice que un particular hecho se registró lo que es en la cercanía de un concurrido centro comercial en la comuna de Cerrillo, donde un camión que transportaba furgones quedó completamente atrapado. Al intentar pasar por una curva así pronunciada, la situación movilizó de inmediato lo que es a personal de carabineros, y quienes debieron interrumpir lo que es el tránsito para poder coordinar la compleja maniobra de liberación. Más allá del caos vehicular, lo que verdaderamente llamó lo que es la atención de los testigos y de los equipos que cubrían el episodio fue asombrosa lo que es la templanza del conductor trasandino. El principal obstáculo que impidió lo que es el libre viraje de la máquina fueron los contundentes barreras de hormigón conocida como New Jersey. ¿Ya? A pesar del riesgo de dañar lo que es el mobiliario público o la estructura del propio acoplado, la maniobra al volante del chofer evitó lo que es una tragedia mayor. Tras varios minutos de tensión, avances y retrocesos milimétricos guiados por carabineros, el conductor demostró una gran habilidad táctica para poder zafar, sacando aplauso de los presentes. Bueno. Aquí tenemos otro gran exitazo, Aguanta Corazón, otro gran tema que comenzamos a escuchar en esta tu mañana interamericana.

La canción ahí estaba con José Augusto y este Aguanta Corazón, Aguanta Corazón, Aguanta Corazón. Ay, estaba pensando que una de las cosas que no me gustan es cuando miro la hora y digo, falta media hora, falta una hora, falta una hora y media para que finalice lo que es el programa, porque me encanta la buena selección musical que se entrega cada día, lo que es en este horario, bueno, y durante todo el día. Y sigo pegado lo que es a la radio, ahí sintonizando lo que es esta gran radio interamericana. Así que para todos nuestros grandes amigos y amigas, bueno, este es el mejor regalo de la vida, llegar, sentarse a escuchar lo que es la radio y poder sintonizar estos grandes éxitos, estas lindas canciones, aquí en esta Tu Frecuencia Amiga. Ratito más vamos a estar con nuestro informe del tiempo, ¿o vamos al tiro? Ya, vamos al tiro. Nuestro director dice, vamos al tiro ahí con el informe del tiempo, preparado por la Dirección General de Aeronáutica Civil, Dirección de Meteorología de Chile. Ya tenemos en el Gran Concepción lo que es una temperatura de 9 grados, una mañana nublada, ya, sensación térmica 8 grados. La temperatura máxima para el día de hoy será de 11 grados, y se va a registrar a eso de las 13 horas. Para el día de mañana viernes, se espera lo que es una mínima de 9 grados, la máxima con 13 grados, 9 la mínima, 13 grados en la temperatura máxima. Para el día sábado, en el Gran Concepción, se espera lo que es una mínima de 8 grados, una máxima con 14 grados, y 16 en la máxima y una mínima de 7 grados para el día domingo. Precipitaciones, 20% de probabilidades de agüita, viento 8 kilómetros de la hora, humedad 93% y la calidad del aire, calidad aire buena, ¿ya? Este es el informe del tiempo preparado por la Dirección General de Aeronáutica Civil, Dirección de Meteorología de Chile. Aquí tenemos a Julio Iglesias, el tema se llama Me Olvidé.

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1: 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Faltan solo 26 minutos ya para las 12:26 y para las 12. Le cuento que hace una semana se viralizó lo que es el caso de un conductor de 38 años que circulaba 264 kilómetros en la hora por la costanera norte, digo. Si bien la velocidad superaba ampliamente lo que es el límite permitido de 100 kilómetros por la vía, el sujeto quedó en libertad y la justicia determinó la prohibición de divulgar su identidad. Oiga, ¿por qué pasan estas cosas? ¿Por qué pasan estas cosas? ¿Por qué pasan estas cosas? No obstante, este tipo de situaciones pronto podría dejar de ocurrir. Un grupo transversal de parlamentarios que se ve desde el Partido Comunista hasta la UDI ingresó lo que es este día miércoles 8 de junio un proyecto de ley bautizado como la Ley Toretto 2.0. La iniciativa, impulsada por el diputado Ignacio Achurra, busca lo que es modificar la actual ley de tránsito para que los jueces se puedan retener la licencia de conducir como medida cautelar inmediata. Actualmente los tribunales solo pueden aplicar este castigo si el conductor es sorprendido bajo los efectos del alcohol o droga. La ley actual de tránsito no permite imponer la cautelar de retención de licencia a quienes se cometan delito que no sean conducido en estado de ebriedad o bajo sustancias, explicó lo que es Achurra. El parlamentario agregó que debido a este vacío, todos quienes se cometen el delito de conducir en forma temeraria pueden irse manejando después desde el juzgado, ¿ya? Así que la ley Toretto 2.0, el proyecto que busca quitarle la licencia a quienes manejen a exceso de velocidad. Usted, cuénteme, ¿cómo maneja usted? Yo manejo, pero despacito, despacito, como abuelito, como abuelito. Taratarata. 24 faltan ya para las 12 y se dice tu radio Interamericana, Interamericana. Todos los días te esperamos con buena selección musical dentro de las 9 hasta las 12. De 9 a 12 ya con esta mañana Interamericana. Yo sé, yo hoy, la de la mala suerte. Aquí está este otro gran éxito en tu radio Interamericana.

La canción con Camilo VI y este tarde o temprano. 16 minutos faltan ya para las 12 de tu radio interamericana. 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Seguimos, escuchamos buena música, grandes éxitos. ¿Sabe a quién tengo a continuación? A José Luis Rodríguez. El tema se llama Me Vas a Echar de Menos. Otro gran éxito en tu mañana interamericana.

La canción ahí estaba con José Luis Rodríguez. Me vas a echar de menos, me vas a echar de menos. Pero no nos vamos todavía, todavía nos queda programa, nos quedan una o dos canciones ya para poderla compartir con cada uno de ustedes en esta hora a través de esta tu frecuencia de tu radio interamericana. Te voy a contar lo siguiente. 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Ya, bueno, vamos a mandar un abrazo grande para todos nuestros grandes amigos y quienes trabajan lo que es la locomoción colectiva, ya para quienes están ahí, pero desplazándose por las calles de este Gran Concepción. Para los amigos de Coronel también le vamos a mandar un abrazo grandote. Para quien está lo que es en Lota, le voy a mandar un abrazo grandotote para toda la gente ahí. Oye, yo tengo una familia, ya, a unos amigos que conozco en Lota, apellido Ceballos. Así que para ellos le vamos a mandar un abrazo grande en este programa, en esta hora, lo que es el Estatu Radio Interamericana. Ya, todos los días en este horario te acompañamos desde las 9 de la mañana, desde las 9 de la mañana hasta qué hora, hasta las 12, hora que llega lo que es el doctor Leopoldo Moreno con la botica

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Y bueno, ya me estoy despidiendo. Nos reencontramos mañana, si Dios así lo quiere, en otra edición más de esta Tu Mañana Interamericana. Don Fernando y Don Luis, nos estamos comunicando con ustedes y ustedes sigan participando. Y para finalizar, nos vamos con Cris Durán. El tema se llama Te Perdí, aquí en tu radio Interamericana. Chao, hasta mañana.

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2: Son las 11 de la mañana, 57 minutos.
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¿Qué tal, queridos amigos? Qué gusto más grande saludarles a esta hora cuando ya estamos conectados todos. Estamos todos ya conectaditos. Qué placer más inmenso compartir con ustedes, saludar a mis colegas químicos, farmacéuticos, hay algunos doctores también en el área de la odontología. Ya está una sobrina nuestra también conectadita, la doctora Valentina Moreno. Ella nos está escuchando desde la ciudad de Sao Paulo en Brasil, capital de Brasil. Ahí tienen una es tan grande, me acuerdo que hacíamos una parada técnica en el avión, pero teníamos que cambiarnos de aeropuerto. Pasábamos de un aeropuerto que se llamaba Congonhas, teníamos que ir al otro más grande, que era el Veracopos. Y así, hoy día yo creo que deben haber 3, 4, 5 aeropuertos. Así de grande es la ciudad, una tremenda densidad poblacional en la ciudad de Sao Paulo. Pero bueno, la doctora Valentina Moreno, mi sobrinita querida, tiene que estar ahí preparando sus futuros cursos. Ella es una especialista en su área. Y así también saludamos a quién más, que siempre el doctor Pedro Hernández, ya que un extraordinario médico también. Él trabajó en la Fuerza Aérea de Chile y hoy día cada vez se ha ido incorporando más a estas medicinas complementarias, a esta búsqueda de la salud y el bienestar con que nos convocamos todos en este horario. Yo, como farmacéutico, feliz de dirigir técnicamente esta botica, ¿ya? Porque esta no es una clínica, no es un hospital, no es un centro de salud, ¿ya? Es una farmacia, es una botica, y es por eso que quien lo dirige técnicamente tiene que ser un boticario, un químico farmacéutico, y aquí estoy yo hasta que me consigan algún reemplazo, ¿ya? Cuando ya tengamos algún reemplazo me van a decir: ah, doctor, puede tomarse vacaciones, váyase nomás para donde quiera. Y bueno, porque les voy a contar un secreto: cuando me toca viajar, gracias a esta tecnología que hoy día nos permite estar acá en la radio, pero también nos permite estar a través de las redes, ¿ya? Tenemos toda una cantidad de amigas y amigos aquí siguiéndonos a través de las redes sociales. Esta tecnología hoy día me permite, por ejemplo, estar frente al mar Arábico, en la ciudad de Goa, por ejemplo, en India, y estar haciendo el programa desde allá, ¿ya? Tú buscas una señal que, ojo, ni siquiera tiene que ser tan buena. La gente siempre busca la perfección, es una cosa mental. El ser humano lucha todo porque todo sea perfecto. Y acuérdense, anótenlo de inmediato: lo perfecto es enemigo de lo bueno. Lo perfecto es enemigo de lo bueno. Nunca vas a lograr nada, ni una pareja perfecta, ni un corte de tu traje perfecto, ni los zapatos, pero no hay nada perfecto. Solo Dios es perfecto, ¿ya? Solo Dios es perfecto. Entonces, quienes te anden ahí diciendo: no, tú tienes que ser perfecto, olvídate, sácalo de tu ecuación de la vida, a ese personaje o ese mensaje, sácalo. Porque te van a meter en un torbellino que no tiene fin. Nunca vas a lograr ser perfecto. Tienes que contentarte con lo bueno. ¿Y por qué te digo esto? Porque a veces, claro, yo estaba en un lugar muy lejano, como te decía, por ejemplo, en Goa, que es la parte sur de India, es la parte que fue conquistada por los portugueses, ¿ya? Los portugueses, es impresionante. De ahí también hubieron una cantidad de manifestaciones artísticas muy lindas. Por ejemplo, la música trance es de Goa, de esa zona. Toda esta música trance fue hecha, fue creada, fue pensada y fue diseñada y por eso se llama trance, porque en un ritmo de 4 tiempos, de 2 en 2, te van conectando con un estado de trance. De ahí viene la música trance. Bueno, y ahí estaba yo, y ahí me decían, en la línea desde Chile, me decían: no, doctor, la señal es muy baja, eso no está bien y todo, y yo trataba. Entonces dije: bueno, pero apliquemos esto. ¿Y qué ocurre? Que hoy día el sonido ha avanzado tanto, la tecnología, que se transmite a través de datos. Ya son datos, son ceros y unos, ceros y unos. Por lo tanto, tú puedes estar ahí como medio cojeando un poco, pero depende del receptor que codifique o el decodificador, y tu voz sale como si estuvieras aquí en el estudio. Entonces estuvimos haciendo el programa desde allá con un éxito maravilloso en cuanto a la calidad, ¿ya? A la calidad del sonido, a la calidad de la información, a ustedes la tendrán que decidir. Entonces eso hoy día nos permite, me permite a mí de repente tomar viajes largos, lejos. Estuvimos hace un mes y medio junto a los Berebere, ¿ya? Estuvimos con todo ese grupo
de gente indígena y gente que nativos del sur de África, perdón, del norte de África. Ahí están las tribus, los bereberes. Hay una cantidad, hay una mezcolanza de diferentes grupos etnios, de etnias distintas, pero los bereberes son los que mandan ahí, ¿ya? Tú te subes a un dromedario, un camello, y el camello te habla en berebere. Todos son bereberes, ¿ya? Bereberes. Y ahí estuvimos y hacíamos el programa, mandábamos información, hicimos incluso televisión desde allá. Por lo tanto, para partir nuestro programa de hoy vamos a anotar eso. Olvídate de lo perfecto, conténtate con lo bueno, ¿ya? ¿Por qué? Porque lo perfecto es enemigo de lo bueno. Lo perfecto es enemigo de lo bueno. Así es que, bueno, con esa interesante reflexión voy a invitarles a tener papel y lápiz a mano. Vamos a hablar hoy día del aceite de orégano oro. El aceite de orégano oro que hoy día en todo el mundo ya está teniendo un importante reconocimiento científico para la gente que quiere sentirse bien, que quiere mejorar su bienestar, que quiere mejorar las características, los parámetros biológicos de su cuerpo. ¿A través de qué? De combatir lo que hace el aceite de orégano, ya lo que hace el orégano propiamente tal, pero obviamente los principios activos, los fenoles, los polifenoles se aíslan en esta fracción lipídica, que es el aceite, ya el aceite de orégano completito. Y ahí te van a ayudar, entre otras cosas, por ejemplo, para combatir bacterias, ya como el Helicobacter pylori. El Helicobacter pylori que tantas molestias genera en nuestro sistema digestivo. Así es que musicalizamos nuestra botica de hoy, que se viene bastante interesante. Ya estamos de vuelta junto a ustedes hablando sobre este interesante suplemento alimenticio, ya un producto para nuestro bienestar general. Orégano oro, acá, en la botica del ayer de Madre Tierra.

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1: Junto al aceite de orégano Oro, seguimos acá en nuestra querida Botica del Ayer recibiendo algunas de sus consultas también, ¿por qué no? Mira qué interesante lo que escuchábamos, la cantidad de propiedades que tiene esta plantita medicinal, el Oreganum vulgarium. Imagínate, así le pusieron, Oreganum vulgarium. O sea, imagínate, dentro de los vulgares tiene más propiedades que casi el aloe vera, ¿ya? Es increíble. Y en áreas específicas que la hablaba recién con una nutricionista, donde es difícil encontrar herramientas en el campo de la medicina natural, como por ejemplo el tema del Helicobacter pylori. El Helicobacter pylori es una bacteria que está alojada en nuestro cuerpo, ya la tenemos alojadita ahí, y que se manifiesta con una serie de complicaciones digestivas, molestias, ardor, síntomas muy parecidos a la gastritis, la gastralgia, un debilitamiento general. Hay personas que caen al hospital, a la clínica, por la presencia y el no tratamiento adecuado del Helicobacter pylori. La gente anda buscando, porque saben que lo clásico hasta el día de hoy es la antibioterapia, los antibióticos. Y los antibióticos te van a ayudar contra el Helicobacter pylori, pero también te van a destruir toda tu flora bacteriana, toda la microbiota, ya hay las pobres bacterias que son las buenas, hay unas buenas y otras medias, no es que sean malas, hay unas que están fuera de lugar, ¿ya? Yo no, a mí toda mi vida me ha cargado definir a la gente como buena o mala. Para mí la gente es buena y hay gente que es buena pero está fuera de lugar. Ahí está como que está complicando, no lo sabe, está pasando su proceso. Están, no sé, me imagino esa bacteria así media neurótica, ¿verdad? Con un estado alterado de conciencia, haciendo lo que no corresponde. Prefiero verlo así, ya prefiero definirlas así. Entonces esas bacterias hay que llevarlas al lugar que les toque hacer lo suyo, sin que complique al resto. Si el tema... El caminar por la vida, ¿ya? El caminar por la vida es un caminar compartido. Nosotros vivimos en este planeta y yo me toco con mi amigo Javier, me toco con nuestro productor Don Daniel, me toco con nuevos amigos, con Pedro. Tenemos que ir haciendo una convivencia sana y saludable para tener un buen equilibrio y un balance. De eso se trata la buena salud. La buena salud no se trata de tomar un medicamento que anestesie los síntomas y que nos haga pasar así por la vida como un zombie. La buena salud es que nosotros estemos vivos y conscientes, absolutamente conscientes de lo que nos está pasando en el día a día. Que despertemos conscientes, que nos tomemos ese vasito de agua que yo les recomiendo en ayunas, ojalá con juguito de limón. Siempre se lo digo porque así se alcaliniza el agua y así esa agua se transforma en un potente hidratante y además en un potente desinflamatorio por la acción alcalinizante. De esa agüita con limón, que el limón es ácido en la boca, pero es alcalino en el cuerpo. Entonces, vamos a estar compartiendo y conscientemente viviendo. Porque hoy día, amigas y amigos, por lo general, la gente está durmiendo, está con sus ojos cerrados, está inconsciente y pasa el tiempo. Y es por eso, fíjate una característica, es por eso que todo el mundo dice, uy, pasó el año tan rápido. ¿Cómo fue que pasó el año tan rápido? ¿Ya? Y pasó el año rápido porque estaban durmiendo. Estuvieron durmiendo todo el tiempo, estuvieron inconscientes. Si tú estás claro, si te levantas, te tomas tu vaso de agua, si tú vas a desayunar, lo que sea lo que vas a desayunar, y masticas conscientemente y respiras conscientemente y sales a caminar y te conectas con el aire y sientes el aire sobre tu piel y todo lo haces en forma consciente, créeme que vas a pasar una

cabeza, donde están los aceites esenciales, que es lo que mayormente se comercializa, el aceite esencial de orégano, que es rico en carvacrol, es rico en timol, pero que le faltan otras fracciones fundamentales para que el efecto terapéutico del orégano, que es lo que queremos nosotros, sea completo en nuestro organismo y en nuestra vida, que es el cuerpo del aceite y es la cola, que es la oleoresina. Todo eso, amigas y amigos, están en este frasquito que tenemos en Madre Tierra que se llama Orégano Oro. ¿Y por qué le hemos puesto, lo bautizamos como Orégano Oro? Porque es el aceite completo, no es solamente la cabeza, no es solamente el aceite esencial, que tú puedes conseguirlo. Y vas a pagar lo mismo, incluso más, por un pedacito de los beneficios del aceite de orégano. Hoy hemos conocido este gran beneficio que tiene que ver con la salud digestiva como un gran tónico y complemento contra el Helicobacter pylori. Pero créeme, también sirve para

0: ese hongo. ¿Ya? A nosotros no nos toca, no habita en nosotros, estamos felices. Pero ¿cómo están los insectos? Todavía es que hay que entender que, qué es lo que pasa cuando ese hongo infecta a un huésped, como el insecto, como ese mosquito, no sé, se aloja en la zona cerebral y cambia la estructura de pensamiento, la estructura conductual de esos insectos. Imagínate qué pasaría en una humanidad que en un momento dado esos hongos nos tocaran, como nos tocó tiempo atrás el coronavirus. ¿Ya? Eso, no sé, entró el virus, y ojo que hay una cantidad de esto es así. El cuerpo humano tiene que estar preparado para lidiar contra estos agentes externos, que muchas veces parasitan de nosotros y otras veces, como por ejemplo la cándida en nosotros, está todo bien, todos tenemos la presencia de cándida, pero cuando hay una sobrepoblación de cándida, y perdona que les dé un poquito de la lata con esto, pero para que lo entiendan bien, cuando hay una sobrepoblación de cándida, ahí se nos cambia todo el balance y aparecen las náuseas, las molestias gástricas, la sensación de fatiga, la falta de concentración, la cantidad innumerable de problemas que están generados por cándida. Bueno, y ahí aparece, mira, esta plantita maravillosa que fue creada no hace 6.000 años, cuando el hombre fue creado, ¿ya? Cuando Dios creó al hombre, no sé, hace 6.000 años atrás, para la gente de fe, quienes compartimos la fe sabemos que eso es más o menos, las fechas pueden ser unos años más, otros menos. Pero el orégano fue creado hace 6.000 años, ¿no? Fue creado hace millones de años. Las plantas tienen presencia en este planeta no de miles de años, sino que de millones y millones de años. Por lo tanto, la característica evolutiva, cómo se perfeccionó su estructura, su conformación bioquímica, es lejos más avanzada que la nuestra. Por eso es que nosotros en las plantas encontramos los remedios para nuestros problemas. Entonces, hoy día solamente quiero recalcar ese uso, ¿ya? Aparte, porque hay muchos más del aceite de orégano, pero te quiero dejar con ese pequeño comentario. Un tremendo, tremendo aporte nutricional para tratar la presencia de hongos en nuestro cuerpo, ¿ya? La presencia de hongos. Te hablaré después de los parásitos, que es algo incluso aún, yo diría, hasta más peligrosos, los parásitos. Que nada se habla en la ciencia clínica y en la ciencia médica sobre la presencia de parásitos. Nos preocupamos de los parásitos en nuestras mascotas y andamos regaloneando. Me encantan las mascotas, ¿ya? Hay gente que besuquea a su mascota. Yo he visto gente que, va al gatito, al perrito, y va y le da besitos. Y los parásitos que están, ¿ya? En ese huésped, en esa mascota, te los contagias. Hay una inoculación de eso, vía bucal, vía oral, o a través de la manipulación. Entonces, ¿cómo nos defendemos? Y aquí es lo lindo de todo esto. El hombre tosudamente ha creído que él tiene la solución a todo. Tosudamente el hombre cree que no, yo voy a fabricar una molécula, voy a inventar una vacuna, voy a hacer un principio activo y con eso voy a quitarme todos los problemas de encima. Y eso no es así, porque es como golpearse la cabeza con una puerta cerrada. ¿Y qué hace el hombre al final? Siempre vuelca sus ojos a la madre tierra. Ahí llegamos todos, a la madre naturaleza. De ahí salimos y ahí vamos a volver en algún momento de nuestra vida. Y hoy día, con este pequeño suplemento y este pequeño comentario que no hace otra cosa que enseñarles a ustedes también a tomar una sabia decisión, ¿cuál es? Cuida tu cuerpo y tu bienestar tomando diariamente como lo hago yo. 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
1: Ok, junto al aceite de orégano oro, vamos a responder algunas consultas. Doctor, ¿qué hago con mi colesterol? Lo decía ahí en las redes una radio paciente, una red paciente en este caso. Con el colesterol lo que tú tienes que hacer es mantenerlo en niveles adecuados, en niveles adecuados. Hay un parámetro, querida amiga Irene, que es bajo los 200, ¿ya? Como unidad de medida. Si subes colesterol total sobre 200, ya ahí te empiezas a complicar. Pero bueno, acá lo que hay que entender, primero que todo, hay que desmitificar el tema de que el colesterol es producto de las grasas. Recién hablábamos del aceite de orégano, hay aceite de pescado. Hay muchas grasas que son saludables y que están bienvenidas a tu alimentación diaria. Lo importante para bajar el colesterol, te voy a dar dos consejos antes de la pausa. Primero, baje el azúcar. Son los carbohidratos lo peligroso, ¿ya? El exceso de carbohidratos, y lo vimos con don Daniel, se fue de vacaciones y volvió con el colesterol por las nubes. ¿Por qué? Claro, su piñita colada y sus arepas y sus cositas y es todo. Pero doctor, no tomé nada de azúcar. Pero ahí está el azúcar, en las bebidas edulcoradas, en toda la bollería, en todo lo en el pan, por ejemplo, en los carbohidratos están a través, ya, para que lo sepan, los carbohidratos se disgregan, se disocian en glucosa al final, ya, este monosacárido que es necesario en nuestro organismo, es necesario, sí. Por eso hay que buscar carbohidratos complejos. Si vas a comer carbohidratos, come verduras, por ejemplo. Las verduras aportan carbohidratos, importantemente, a nuestra dieta. Y busca cereales, granos saludables, por cierto. Pero baja el azúcar, por favor, a la menos cantidad posible. ¿Ya? La menos cantidad. Nosotros acá en la radio y acá en Madre Tierra hemos tomado la decisión de cero azúcar, ¿ya? Pero no cero de Z, cero de cero con C redonda, ¿ya? Porque esas cosas cero, donde te tapan el sabor dulce con edulcorantes, es un doble veneno, es otro veneno. Los edulcorantes son tan peligrosos a la larga como es el azúcar. Entonces hemos aprendido a descubrir la dulzura que tienen los alimentos. Todos los alimentos tienen azúcares para endulzar, para hacerlo más aperitivo. Cuando Jehová Dios hizo todo esto para nosotros, Él pensó que somos dulceros, ¿ya? Que somos dulceros para hasta cierto grado. Así que primera cosa, baja los carbohidratos, querida Irene. Y segundo, querida amiga, comienza a tomar las perlas de la vida. Las perlas omega 3, que son un poderoso aliado, ¿ya? De los niveles óptimos de colesterol y de bajar tus niveles de triglicéridos. Colesterol alto, triglicéridos elevados, obviamente son pérdidas de memoria, son complicaciones a nivel del sistema circulatorio, del miocardio, de los infartos, los preinfartos, los accidentes cerebrovasculares, de la claudicación intermitente, incluso hasta de las varices. De todo eso te vas a ir ayudando con una alimentación saludable, con el ejercicio físico, con el buen dormir y también tomando diariamente las perlas de la vida, las perlas omega 6 o omega 3. En realidad, antes se llamaban así, hoy se llaman perlas omega 3 porque hemos diferenciado el buen uso del eicosapentaenoico y del docosahexaenoico, que son los dos grandes ácidos grasos omega 3 para nuestro organismo, para nuestra salud y para nuestra vida. Junto a las perlas de la vida hacemos la pausa para los comerciales de esta media hora y ya continuamos con el segundo bloque de la botica del ayer. Ha entretenido el programa, ¿verdad? Ya está, no cambien la señal. No nos dejen solitos.

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estamos de vuelta acá en el segundo bloque de nuestra botica. ¿Estaba entretenida? Seguimos recibiendo sus llamados. Doctor, ¿qué hago cuando tengo la garganta así como usted? Que difónico, que la laringe está seca. La gente que, por ejemplo, dormimos por la noche con la boca abierta, que somos bucos respiratorios, generalmente se nos genera esta especie de carraspera. El mejor consejo es hidratar. La hidratación, siempre con agüita con limón, como les decía el otro día, va a solucionar eso. Segundo, la aplicación de propóleo. ¿Tengo mi propóleo por ahí, Daniel? Tenemos nuestro propóleo spray, que es bueno tenerlo a mano y que una vez al día, por lo menos dos, te hagas un puff. Dos puffs de estos aerosoles naturales que contienen, entre otras cosas, plantas antisépticas, plantas analgésicas también. El anís puede ser el radal también, te va a ayudar mucho cuando hay problemas de flemas. Y obviamente la presencia del propóleo con menta y o eucaliptus, menta y o eucaliptus. Yo lo tengo acá y es por eso que cada vez que aparece esta situación, tomo mi puff, ¿verdad? Y me pongo dos exquisitos puffs de propóleo en mi boca. Pero aquí viene el consejo para los cantantes y los profesores y la gente que usa su voz. Nada mejor que el jugo de repollo. Tú tomas, ya si... Esto una vez se lo dije a Lucho Jara, un cantante que lo deben conocer ustedes. Se lo dije, Luchito, porque estaba a punto de salir a un concierto y estaba con problemas a la garganta. Y tómate un juguito. Mandamos a buscar una hoja de repollo, ya, rayas la hoja de repollo, la pasas por una sacajugo y ahí es válido el juguito de repollo y te limpia las cuerdas vocales. ¿Ya? Te limpia las cuerdas vocales. El último secreto antes de la música, ya que estamos hablando de cantantes, es... masticar un pedacito de jengibre. Si vas a, por ejemplo, a una luz, pero que no se note, que no va a estar moviendo la lengua, nada, ya de poquito a poquito te acostumbras y te especializas en tener un trocito ya de jengibre dentro de tu boca para evitar justamente contracciones que puedan generar algún espasmo en tus cuerdas vocales, a nivel de la laringe y todo eso. ¿Con quién hicimos eso, Daniel? Que hasta siempre en cada concierto que me ha tocado, me cruzo, le pregunto, ¿y el jengibre? ¿Ahí tiene guardadito el jengibre? ¿Quién fue? Ah, Florcita Motuda. Florcita Motuda. Cuando vea a Florcita Motuda, diga, ¿y el jengibre? Y ahí, ve el doctor Moreno aquí cómo le va entregando a cada uno un consejito para tener una mejor calidad de vida y disfrutar de lo más lindo que es el bienestar. Musicalizamos y continuamos respondiendo consultas acá en la Botica del Ayer. Tema de mi tierra.

Ahí estaban los mellizos, ¿ya? Los Carr Twins. En español son los gemelos Carrasco. Pueden ser Carrasco, ¿no? Carr Twins, ¿ya? Porque hay gente que se cambia el nombre y se lo como que no creen que... Como que su nombre no va a funcionar, ¿verdad? Y se cambian el nombre y me parece bien. Los Carr Twins, los gemelos Carrasco. Había otro señor que... es Buddy Richard. Él se llama Ricardo, no sé cuánto, algo. Ricardo. Nombre artístico, Buddy Richard. Peter Rock. ¿Te acuerdas de Peter Rock? Y así, un sinfín de personajes, incluso hasta Chayanne. Él no se llama Chayanne. El Ernesto Elmer tiene un nombre por ahí, ¿ya? Elmer. Bueno, no digamos nada. Estamos a esta hora compartiendo con esta linda canción, Vida Mía. Vida mía, es como una canción de amor, la escuchaba de fondo así, es como una canción, ¿sí? Media amorosa y todo lo demás. Y también es como melancólica. ¿Te has fijado cuánta gente está sufriendo del amor hoy por hoy? ¿Cuánta gente en la historia? ¿Ya? Romeo y Julieta y sufren por el amor del otro y lloran y lloran. Eso pasa porque son egoístas. ¿Ya? Cuando una mejor... Así como hay indicadores de cosas del ser humano. Yo lo he aprendido esto no lo aprendí en la universidad, en un estudio de filosofía, nada. La observación. Solamente observando como viejito, ya me sentaba a mirar ahí cómo lloraban. ¿Y por qué lloran? Por amor, me decían, doctor, lloro por amor. Estoy deprimido y sufro. ¿Por qué? Porque no me quieren. ¿Por qué no me quieren? ¿Por qué no me aman? Bueno, ¿y qué te importa eso? ¿Que te quieran o te amen? Si... que te quieran o te amen es un tema del otro. ¿Cómo estás tú? ¿Tú quieres? ¿Tú amas? Yo quiero a todo el mundo, ¿seguro? ¿Seguro que quieres a todo el mundo? Porque al final, acuérdense de esto, hay una ley. La vida es un espejo. La vida siempre es un espejo. Cuando a ti te molesta algo del otro, es porque ese algo lo tienes tú también. No, me carga ese señor, no saluda a nadie, es súper arisco y no saluda a nadie. ¿Y tú? ¿A cuánto has saludado? No, yo tampoco he saludado a nadie. ¿Ves? ¿Te das cuenta? La vida es un espejo. Entonces, cuando tú quieras sentirte satisfecho con el amor, tienes que experimentar lo siguiente. Comienza a amar. Ama. Es que el otro no me corresponde, mi pareja no me corresponde. Bueno, ¿qué te importa? Pero ámala. Es que se fue, me engañó. Bueno, pero ámala. En una película de esta chica, de la Julia Roberts, ella se fue ya abrumada por una relación ególica con un señor ahí, y se fue a recorrer el mundo, y se fue a comer, no sé, a Italia, y se fue a bailar a París, terminó en India, orando en India. Entonces la llama el marido y le dice, por favor, vuelve, es que yo te quiero acá, pero quiéreme igual, allá o acá, quiéreme igual. El amor no tiene distingo, y lo dice en Corintios, en el libro de Corintios, en Primera de Corintios aparece lo que es el amor, ¿ya? Porque el amor, primero que todo, es una decisión. Mira hacia dónde estamos yéndonos, pero primero que todo, el amor tienes que saber que es una decisión. Tú decides a amar, decides amar. El mejor ejemplo es el amor por los hijos. El amor ágape, se le llama amor ágape, el amor que tú sientes por tus hijos. Tu hijo puede hacer lo que te haga, ya, tomar cualquier cosa de valor tuya y la rompe en mil pedazos, y tú lo miras y te da una sonrisita el hijo y lo vas a castigar, ¿no? Lo abrazas porque no lo hizo con intención. Ya, lo abrazas porque tienes un amor infinito, se lo vas a perdonar todo, lo vas a querer en toda circunstancia. Señora, usted viene a ver a su hijo que es un asesino, un maleante, ¿cómo? Si es que es mi hijo, lo amo. Pero no entiende lo que hizo, sí entiendo y me da mucha pena y le pido perdón a las personas que sufrieron por eso, pero yo a mi hijo lo amo. ¿Cómo entiende eso? Es un amor ágape, es un amor, es una decisión del amar. Entonces, cuando tú quieres realmente sanarte con el tema del amor, salir de esas depresiones, de llanto, de angustia, de abandono y todo lo demás, el mejor ejercicio es amar. Ama nomás, en las circunstancias que sea. Pero ¿cómo? Si me hizo mal, me engañó, me puso cara fea, me dijo que era gordo, qué sé yo. No importa. Ya, es la otra persona, es un tema de la otra persona, es la vivencia de la otra persona. Pero tu vivencia, tu sentir está intacto. Jesús, imagínate, el maestro de los maestros, en un momento fue abandonado por todos sus discípulos. Llevan como 5.000 personas siguiéndolo. Y se sentó, se le ocurrió darles un sermón, ¿ya? En una montañita ahí a orillas del mar de Galilea. Y parece que le tiró mucho las orejas, que se enojaron porque Jesús se las decía así clarita.
Y ahí se puso un ratito a descansar, a meditar y mira para atrás. Y se habían ido todos, lo habían dejado solo. Habían solamente 12 personas que eran sus discípulos. ¿Y qué hace? Jesús les pregunta, oye, ¿ustedes dónde están todos? Pregunta. No, se fueron, se enojaron. No, fue muy fuerte tu palabra, no nos gustó a ninguno, ni a nosotros. Y se fueron. Y ustedes, le dicen, ¿y ustedes qué hacen aquí? ¿Ya? ¿Y qué pasó con esos apóstoles? ¿Los seguían porque eran sus apóstoles? ¿Porque iban a ser famosos? ¿Le iban a hacer pinturas con ellos? No, no era por eso. Y Pedro creo que fue el más tosudo, ¿ya? El Pedro que se llamaba Simón, pero era cabeza dura, por eso le pusieron después Pedro, le cambió el nombre, Jesús le cambió el nombre. Se llamaba Simón Cefas. Cefas significa caña, que se rompe, ¿ya? Porque él también tuvo un momento límite, Pedro, que se rompió, y ahí se transformó de Simón a Pedro. Y Pedro le dice, ¿cómo dijo, Señor? ¿Y ustedes qué hacen aquí? ¿Por qué no se fueron con los 5.000? Porque no tenemos dónde ir. O sea, si hubiesen tenido un vecino, un tío que vivía en la otra cuadra. Mira lo que le dice Pedro, ¿no? Es que no tenemos dónde ir, ¿no? Aquí estamos, nos quedamos solitos. ¿Te das cuenta? Y aún así, ya en la soledad, en el abandono, Jesús seguía amando a la humanidad completa. Y sabía que estaba pronto a tener que entregar su vida incluso. Y antes de entregar su vida, algo peor, que fue el sentir cómo te arrebatan la vida, que fueron los golpes, los latigazos, los escupitajos. Lo escupieron, ¿ya? Mira cómo lo vilipendiaron. Y tú a veces andas llorando porque alguien te frunció el ceño. Imagínate. Y él seguía sintiendo el amor. Un interesante recuerdo, ya para cada uno de ustedes, para que lo pasen por su corazón. ¿Ya? El amor es una decisión. Tú decides amar a alguien o decides no amarlo, pero es una decisión. Ya no es un sentimiento. Lo que viene es después de la decisión. ¿Ya? Y déjate de andar como mendigo de amor por la vida. Deja de mendigar amor. Porque todo el amor que existe en el mundo, en la creación, en la humanidad, ya lo tienes contigo.

Nos consulta don Pedro, a propósito de que vino para acá y nos dejó la consulta. Doctor, estoy comiendo ajo, me decía, pero mi señora Vicky, parece, Vicky, ya no me aguanta más. Me dice, ya en cualquier momento el ajo nos tiene para el carajo, ¿ya? Entonces me decía, estoy asustado de comer tanto ajo porque me van a mandar a dormir abajo. Seguramente de tener la casa de dos pisos y lo mandan para abajo. Bueno, el ajo, que es un fruto de la naturaleza maravilloso, es parte de la familia de las liliáceas. Anótelo, Pedrito. Parte de la familia de las liliáceas. Y Vicky también, para que lo sepa, es primo hermano de la cebolla. Ambos, Allium cepa, Allium sativa, son, y tienen características comunes, ¿ya? Como por ejemplo su gran acción antibiótica. Es un gran antiséptico y un gran antibiótico también, el ajo. Y algo muy interesante del ajo es que ayuda al sistema circulatorio, mejora tu circulación. Personas, por ejemplo, con un mal sistema circulatorio van mejorando, van haciendo tu corazón más saludable. Contiene derivados azufrados, los sulfuranos, o sulforafenos le llaman también, ¿ya? Esos derivados azufrados tienen una acción depuradora del organismo. Toxina que pilla en tu cuerpo, Pedrito, la va a tomar y la va a mandar para afuera, la va a echar porque no es bienvenida en tu cuerpo. A veces uno la incorpora, las toxinas, porque lleva una alimentación procesada, porque está cerca de lugares contaminados, porque también tiene un alto nivel de estrés con una elevación importante del cortisol, porque puede tener problemas digestivos también, eso genera permeabilidad intestinal, etc. Sea cual sea la razón de que alguna toxina entró en tu cuerpo, inflamando tu cuerpo, ¿ya? Una persona con toxinas, generalmente una persona inflamadita, ¿ya? Esa acción del ajo todos los días va a significar que estás tomando medidas, en este caso con componentes azufrados, que van a sacar esas toxinas y van a prevenir cualquier colapso en tu organismo. Por lo tanto, es muy bueno consumir ajo. ¿Cuál es el problema del ajo? El olor a ajo, ¿ya? El olor a ajo. Si tú le sacas el olor a ajo, le sacas esos aceites volátiles, se van también la lisina y todos los otros componentes en ese olor. Por lo tanto, ¿qué hacemos? Anótalo, masticar perejil. Mastica perejil. Tú tomas un diente de ajo, lo partes hacia el diente y no lo mastiques en la boca, trágatelo nomás, ¿ya? No mastiques en el ajo para no romper estas celdas donde está contenida estos derivados alílicos, la lisina y todo lo otro que te comenté. Y luego de tomar este ajo con un vasito de agua, que lo puedes

tiroides. La glándula tiroides es una glándula dominadora porque secreta hormonas que actúan a nivel del mantenimiento de tu sistema metabólico. Por lo tanto, si tú tienes una hipofunción, por ejemplo, de tu glándula tiroides, vas a estar más cansada, vas a andar más fatigada, vas a engordar, se te va a caer el pelo, vas a dormir mal, no te vas a poder concentrar, qué sé yo. ¿Por qué? Porque está tu glándula tiroides inactivándose, cada día se está inactivando más. ¿Qué es lo que yo te recomiendo ahí? Dos cosas, anótalo. Primero que todo, 60-90 nocturno, que lo tengo acá. 60-90 nocturno es un suplemento alimentario, se dice así, no se dice alimenticio, se dice suplemento alimentario, ¿ya? Para que no se equivoquen, que aporta algas feofisias pardas, aporta todos los minerales y todo el yodo que tu glándula tiroides necesita, pero así a rabiar, requiere, así como muchas personas andan adictas al azúcar y andan buscando el azúcar en cualquier lado, ¿ya? Adictas o a cualquier otra droga, la glándula tiroides requiere el aporte de este interesante mineral que tenga una alta biodisponibilidad y qué mejor que sacarlo de la propia fuente natural, que son las algas feofisias pardas. ¿Ya? Las algas feofisias pardas, la durvilea antártica, que obviamente se puede adicionar con el arginina y qué sé yo, y forman parte del 60-90 nocturno. Un producto que ha ayudado a mucha gente al control de peso. Muchas gorditas y muchos gorditos, me incluyo, ¿ya? Me incluyo, porque la gente me dice, uy, doctor, usted está bien, se ve bien en la tele, no se ve tan gordo, ¿eh? No se ve tan gordo, pero ya, pero yo tuve un pasado gordo. Yo les contaba, les he mostrado fotografías. Tuve un pasado con un sobrepeso grande. Ya, yo pasé los 90 kilos sin ningún problema. ¿Ya? ¿Y qué tuve que hacer? Controlarme y entender que cuando uno es gordo, termina su vida siendo gordo. Es como el alcohólico. ¿Ya? El alcoholismo no se sana. Tú puedes bajar el consumo de alcohol, disminuirlo, llevarlo a cero y mantenerte ahí. Perfecto. Pero tienes que estar siempre cuidándote. Atento, atente al lupo, como decía Lucio Gata, ¿ya? Atente al lupo, ojo, ¿ya? Hay que estar muy, muy atento, muy precaviendo, previendo todo eso. Eso nos pasa a los que fuimos gorditos alguna vez. Hay que estar siempre atento. Y es por eso que el 60-90 nocturno es mi aliado para el control de peso. Pero aquí hemos descubierto otro gran beneficio, que es un poderosísimo suplemento alimentario para los pacientes con Hashimoto, con problemas a la tiroides. Así que primer consejo, 60-90 nocturno. Y segundo, siempre que te diagnostiquen un principio de hipotiroidismo o un posible síndrome de Hashimoto, como te decía, siempre, por favor, que te evalúen tu función hepática. El hígado está en el eje de la tiroides. Y muchas veces las mujeres que, no digo, casi todas, el 90%+ de mis pacientes, mujeres que han llegado a mi consulta por problemas de su tiroides, yo les saco una foto al iris y ahí se ve una inflamación a nivel hepático. Sanamos el hígado e indirectamente estamos sanando la glándula tiroides, ¿ya? Como importante consejo para terminar nuestro programa de hoy. Nos despedimos de Bicolon, estas gotitas que sirven también, ahí lo tienes, ¿ya? 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Mujeres de Chile que escucháis, o del mundo, que hasta ahora están en sintonía a través de las redes, anótenlo por favor, Bicolon en gotas orales. Bicolon en gotas orales, eupéptico, digestivo, carminativo, colagogo, colerético, todo eso funciona muy muy bien mejorando los síntomas asociados al colon irritable, inflamación, hinchazón, los gases, los cambios en la frecuencia evacuatoria, todo eso va quedando atrás, todos esos síntomas tan desagradables que al paciente me lo dejan siempre en un estado de creciente depresión, ya decreciente depresión, ¿ya? A través de Bicolon te voy a ayudar enormemente. Entonces nos despedimos de Bicolon, del Level Up, del aceite de orégano oro, ¿ya? Gracias al aceite de orégano por estar con nosotros, de GAFAO, un producto para cuidar nuestra vista, y de tantos otros complementos que acá en Madre Tierra tenemos diariamente para ustedes. Amigas y amigos, felicidades, será hasta nuestro próximo encuentro. Y al finalizar, como siempre, les dejo para mí el mensaje más importante y vital.

pongan siempre primero a Dios por sobre todas las cosas. Y luego al hombre.

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1: Son las 12 horas, 57 minutos.
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2: Son las 13 horas, 56 minutos.
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2: Son las 14 horas, 56 minutos.
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3: Son las 15 horas, 57 minutos.

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2: Son las 16:58.

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Hola, hola, hola. Muy buenas tardes a todo el público fiel que ya está en nuestra sintonía. Aquí comienza tu punto de encuentro, el momento exacto donde bajamos las revoluciones del día y nos entregamos al placer de la mejor música, los comentarios y la actualidad. 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Póngase cómodo, la tarde es toda suya.

0: Rocío Dúrcal. El destino junto a Juan Gabriel. Tremendo pedazo de canción.
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0: Con el garoto de Ipanema que tiene gift card de 20 mil pesos para sortear. 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
0: 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Participe con nosotros. Nombre y ruta al WhatsApp.
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0: Exactamente. Y también puede mandar saludos, ¿eh?
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0: Programa edición de día jueves 9 de julio. De aquí hasta las 19 horas disfrutando de muy buena música. Comenzamos con Shakira. Esto es Antología.
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0: 5:07. 5:07 en Interamericana Radio.

0: ¡Qué bien! 5:11 PM, ahí estaba Shakira. Antología.
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0: Francia, Marruecos. Así es. Hoy el partido entre Francia y Marruecos, duelo de europeos contra los Leones del Atlas. Sí, ya está jugándose este partido en el Mundial 2026. Así es, amigos y amigas, y están a cero. Francia 0, Marruecos 0. Así que nada, pues hay que estar atentos ahí para ver qué va a pasar con este partido de Francia y Marruecos, ¿eh? En un partidazo en Boston, ahí de la mano de Kylian Mbappé, ¿eh? Sí, así que, bueno, vamos a ver qué pasa. Estaremos atentos a lo que pasa con este partido, regalones y regalonas, Francia y Marruecos. Muy bien, 5:12 PM. 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
0: 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Oiga, y tiene juego nuevo. Ay, está tan bonito. Hay una inversión ahí, ¿eh? Happyland la lleva, mis queridos auditores. Muy bien, entonces, la temperatura del momento en Concepción es de 12 graditos. Si viene lluvia, si viene lluvia, está nubladito. Si viene sí o sí, lluvia, regalones y regalones. Está lloviendo en alguna parte acá. ¿Tiene usted esa información? Avíseme cuando empiece a llover al WhatsApp de la radio.
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0: Tenemos información.
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0: Un joven de 25 años fue detenido por la Policía de Investigaciones como presunto autor del disparo que dejó gravemente herido a un guardia de seguridad en la tienda Fashion Spark, en pleno centro de Concepción. El hecho ocurrió la tarde del pasado 27 de junio frente al Palacio de Tribunales de Justicia. Según la investigación, el imputado habría intentado sustraer diversas especies desde el local comercial. Después de que el guardia lo descubriera, regresó con un revólver y disparó directamente contra el guardia, impactándolo en el rostro. El jefe de la Brigada de Homicidios de Concepción, subprefecto Enrique Guzmán Vera, explicó que la víctima, un guardia de seguridad de un local comercial de la comuna de Concepción, habría advertido que el detenido estaba sustrayendo algunas especies. Para sacarlo del local, regresó prevenido con un revólver y efectuó un disparo directo hacia la cabeza de la víctima. El ex guardia y conocido por robos, ¿eh? Durante la investigación, en la cual se realizó en el domicilio del imputado en la comuna de Hualpén, los detectives incautaron un revólver que ahora someterá a peritajes por el Laboratorio Criminalístico Regional y ahí se determinará su funcionamiento, eventual vinculación con el ataque. La investigación también estableció que el detenido había trabajado anteriormente como guardia de seguridad, aunque no mantenía relación con la víctima, ¿eh? Así que eso, bueno, que se pudre en la cárcel. 5:15 PM en la música Salvatore Adamo. El tiempo se detiene.
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0: Con Rodriguinho, el amigo de todos.

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1: Sandro, te propongo 5:20, 5:20.
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1: 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Tenemos información, ¿eh? Sí, ¿por qué? El expresidente de la República, Gabriel Boric, reapareció en actividades oficiales. En este caso fue en la conmemoración del bicentenario de la presidencia de la República que se realizó durante este jueves. Por ese motivo, Boric participó de un almuerzo con el expresidente Eduardo Frei y el presidente José Antonio Kast, además de la ex primera dama Cecilia Morel y Miguel Elwin. En medio de esta conmemoración del bicentenario de la presidencia, el expresidente Gabriel Boric manifestó que hemos sido rivales en ideas, pero nos une profundamente Chile. Y siempre estaré disponible para lo que necesite Chile. La democracia se cuida todos los días. La presidencia es una institución muy importante, ¿no? Y lo vemos cuando vamos a otros países. No asisten a los cambios de mando. Cuando alguien no representa sus ideas, gana. Las personas pasan, pero las instituciones quedan. 5:20. Simone, esto es Mi Amor. Oh, qué linda canción. 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

0: ¡Qué lindo! ¡Thalía! ¡Equivocada! 29 minutos faltan para las 18 horas.
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0: Rodriguinho, el amigo de todos, exactamente. 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Ok, ¿quieren contactarse con Garotito?
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0: Tengo dos gift cards con 20,000 pesos cada uno para sortear. ¿Para qué? Para llevarse este premio. 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Tiene que enviar número al WhatsApp.
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0: Así que participe ahora ya para que se lleve este entretenido premio, oiga. Claro, vamos. Vamos a participar entonces. A participar con el garoto de Ipanema. 27 minutos faltan para las 18 horas. ¿Cuánto falta? ¿Cuánto le faltan los combustibles para borrar la histórica alza del bencinazo? Ah, cargar el tanque del auto sale más barato desde hoy, luego que el ENAP confirmara que las gasolinas bajaron sus precios unos 100 pesos por litro y el diésel en 155 pesos por litro. Se trata de la segunda caída importante en los precios domésticos de las bencinas tras el llamado de bencinazo de fines de marzo, donde el mercado laboral y los bolsillos de los conductores y familias tuvo que absorber de lleno el alza de los precios internacionales del barril, producto de la guerra de Irán. Sin embargo, pese a los dos retrocesos fuertes en las bencinas, aún queda un tramo para borrar el shock en los precios de los letreros de las bencinas, si es que eso resulta posible, Así, hagamos memoria entonces. El 25 de marzo, la Empresa Nacional de Petróleo reveló los números finales del bencinazo. Alzas de 372 pesos, ¿cierto? En la de 93, 391 pesos en la de 95 y 580 en el diésel. Así que en esa oportunidad, el Ejecutivo anuló por única vez el funcionamiento del MEPCO, Mecanismo de Estabilización de Precios de Combustible, asegurando que la operación en esos momentos costaba al Estado varios millones de dólares. Durante el mes del año, el barril estadounidense venía disparándose desde niveles de $62 hasta $90, dados los ataques de Estados Unidos e Israel sobre Irán y el cierre del estrecho de Hormuz, principal carrera marítima del mundo de la exportación del crudo. Bueno, tras el informe de marzo, hubo más alza, alrededor de 20 pesos en gasolina y 36 en petróleo diésel. Bueno, ¿cuánto falta para que la gente olvide el bencinazo? Falta, y volvamos a los precios de antes. Falta todavía. Falta un poquito. Además, porque Donald Trump remeció a los mercados a informar que se acababa la tregua con Irán, pues, luego de retomar los ataques contra el país persa. En respuesta a las cotizaciones del barril, se dispararon. Y cabe recordar que hay otro actor que también forma parte de la ecuación. El precio del dólar, que desde la segunda mitad de junio viene rondando los 900 pesos. Así que hay incertidumbre. No se sabe si vamos a volver a lo real precio de la benzina que tuvimos antes del bencinazo. 24 minutos faltan para las 18 horas. Para sentirse bien.
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0: Wilkins, tú llenas mis días. 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

0: Yuri, ya no vives en mí.
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0: Exactamente, Radio Interamericana con el Garoto de Ipanema. Y a prisión se va dueña de hogar de adultos mayores de Pucón, acusada de maltratar a una de sus residentes. Así es, mis queridos auditores. La imputada había sido condenada recientemente por los 3 delitos de maltrato corporal relevante a personas de tercera edad y a un discapacitado. Así que el juzgado de garantía entonces decretó la cautelar al considerar su libertad es un peligro para la sociedad. Así que, oye, qué terrible, amigos y amigas. Qué terrible, ¿cómo pueden maltratar a viejitos? ¿Cierto? Viejitos que son, claro, necesitan de nuestro apoyo, pues. Así que se fue a prisión. A prisión se fue esta señora malvada, acusada de maltratar a los viejitos, oiga. Así es, entonces, esperamos entonces para tener más información sobre aquello. A prisión se fue nomás. A ver, faltan 15 minutos para las 18 horas. El Garoto de Ipanema en los controles. Y la música de Yuridia, Ya te olvidé.

0: ya te olvidé. Va ganando Francia 2-0 en este partido por los cuartos de final del Mundial 2026. Mis queridos auditores, con gol de Kylian Mbappé a los 60 minutos y Ousmane Dembélé a los 66, va ganando 2-0. 2-0 va ganando entonces Francia, regalones y regalones. ¿Qué les parece? Buena. Espectacular. O sea, estaría pasando ya a Francia. Difícil que Marruecos dé vuelta el partido, ¿eh? Hay que empezar a ser una Argentina para hacerlo, ¿cierto? En los últimos minutos ahí ganar, dar vuelta un partido, ¿cierto? Así que eso. 2-0 va ganando Francia. Y van en el minuto. A ver, ¿minuto cuánto? 84. 85, minuto 85. Quedan 5 minutos más de partido. A ver, faltan 10 minutos para las 18 horas. 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
0: Exactamente. Tengo información. Aquí está. Los combustibles entonces volvieron a bajar. Entonces la pregunta es: todavía faltan 196 pesos por litro para revertir lo que es el bencinazo. El bencinazo. Aquí tengo la información. Sí, faltan 196 pesos por litro para revertir el bencinazo. Los combustibles volvieron a bajar, pero todavía queda camino para borrar completamente el impacto del llamado bencinazo ocurrido a fines de marzo tras las últimas reducciones confirmadas por ENAP. La gasolina de 93 octanos acumula una caída de 175 pesos por litro, mientras que la de 97 registra una baja de 185 pesos por litro. En el caso del diésel, la disminución alcanza 348 pesos por litro. Sin embargo, para compensar totalmente las alzas registradas durante el conflicto del Medio Oriente, aún serían necesarias nuevas bajas, cerca de 197 pesos por litro de la gasolina 93 y más de 231 pesos por litro en el diésel. Ahí está la información. Entonces, entregada. Ok. ¡Hey, la música! Vamos con el romántico Alexandre Pires. Aguanta corazón en Interamericana Radio.

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1: Se viene Roberto Carlos do Brasil, el rey, cóncavo y convexo en Interamericana Radio.

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3: Son las 17 horas, 58 minutos.
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0: 18 horas con 5 minutos, el WhatsApp de la radio.
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0: Comuníquese con el garotito lindo, bonito, hermoso de Ipanema. ¿Están cayendo las gotitas o no están cayendo las gotitas?
1: Tú.
0: Eso, coméntemelo. A través del WhatsApp de la radio. A ver, a ver, a ver.
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0: Deberían estar cayendo gotitas a esta hora, ¿o no? ¿O no? Es que no salió aquí del locutorio. Me tienen todo el día aquí. ¿Están cayendo gotitas o no están cayendo gotitas? Infórmelo al WhatsApp de la radio.
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0: Mañana también está pronosticada lluvia acá en Concepción. A manejar con precaución, ¿eh? Hay que tener paciencia cuando llueve. Uno maneja mucho más lento. La gente, lenta. A la vuelta de la rueda. Así que, paciencia. Y sintonizando siempre la 720 AM. 720 AM. 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Por el 720 AM. ¡Éjale, excelente! Esa es la información que tenemos entonces, mis queridos auditores. Una pregunta. ¿A usted le gustaría que el mercado de central de Concepción fuera construido en base a madera? Hay una propuesta que reduciría hasta en 25% los tiempos de la obra. La reconstrucción del mercado central de Concepción podría convertirse en uno de los proyectos más innovadores del país. Se incorpora madera industrializada como principal sistema constructivo, según planteó el arquitecto Patricio Lopetegui, ahí está, integrante de la oficina encargada del diseño del emblemático recinto penquista. Así que Lopetegui aseguró que la futura obra representa una oportunidad para combatir, o mejor dicho, para combinar el rescate patrimonial con nuevas tecnologías de construcción, impulsando además el desarrollo productivo de la región del Biobío. Quedaría bonito con una base constructiva de madera, le daría el toque, ¿cierto? Sí, pues ahí mezclando madera, concreto. Me gusta esa mezcla. Me gusta, creo que estéticamente se ve demasiado lindo, ¿eh? El profesional entonces puso su visión en una columna de opinión titulada Madera e Innovación para el Mercado Central de Concepción, donde sostiene que el debate sobre el histórico edificio ya no debe centrarse en si corresponde o no construirlo, sino que en definir cuál es la mejor solución para devolverle la vida, y en madera sería una de las soluciones, que se mudaría 25% menos. 18 horas 9 minutos. Eso es Alberto Plaza, Milagro de Abril, Interamericana Radio.

0: Alejandro Fernández. Yo nací para Marte.
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0: Interamericana Radio informa la hora, 18:13.

0: Francia versus Marruecos, los cuartos de final, ¿eh? 2-0, 2-0, claro, sigue entonces. 2-0, mis queridos auditores de Radio Interamericana, son las 18 horas con 17 minutos. ¿Estamos bien o no? ¿Jornada completada ya? Ah, no, jornada completada. Ganó Francia entonces. Ganó Francia 2-0 en los cuartos de final. Terminó primero en el grupo I. Así que acaba de terminar el partido, mis regalones y regalonas. Mi gente linda, bonita, hermosa que me escucha a través del 720 AM. Buena. Francia tumbó entonces a Marruecos. Se mete en las semifinales del Mundial con goles de Kylian Mbappé y Ousmane Dembélé. El elenco galo despachó entonces a los africanos. Se instaló en los cuartos mejores de la cita planetaria. Claro, favorito al Mundial, pues. 2-0 Marruecos este jueves. Así que bien Francia, felicitaciones. 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
0: Participe ahora ya. Eso. 18 horas, 20 minutos. 18 horas, 20 minutos. Perdón. El regreso de Karen Rojo a Chile es inminente, amigos y amigas, tras la luz verde que dieron las autoridades de Países Bajos para concretar su extradición. La exalcaldesa de Antofagasta entró en la fase final de un proceso que comenzó con su fuga en el año 2022. Ahora viene la otra batalla, la de definir cómo cumplirá la condena de 5 años y 1 día por fraude al fisco y cuánto de esa pena ya quedó pagada durante los 4 años que pasó privada de libertad en Europa, según confirmó el subdirector de la Unidad de Cooperación Internacional y Extradiciones del Ministerio Público, Álvaro Hernández. El traslado de la ex jefa comunal debería concretarse durante este mismo mes. Según se ha informado Interpol Chile, a través de la Policía de Investigaciones de Chile, Karen Rojo va a ser traída a nuestro país dentro del mes de julio, entre 1 o 2 semanas más. Así que eso sería. Si su ingreso se concreta por Santiago, será trasladada bajo custodia y puesta a disposición de juzgado de garantía de turno del aeropuerto Arturo Merino Benítez, donde se ejecutará la orden de detención vigente en su contra. Así que se viene, claro, pues. Habla de discusión ahí, ¿ah? En cuanto de condena ya está cumplida, ya que estuvo allá detenida también, pues. Allá en fuera del país, ¿cierto? Claro, pues. Sí, así es, porque ella permaneció recluida en la cárcel de Utrecht mientras se resolvía su extradición. Así que se descuentan de la condena de 5 años y 1 día que recibió en Chile, así que le queda la nada, pues. Hay que ver ahí. Claro, podría salir de prisión antes, amigos y amigas, ¿ah? Sí. Pero no va a ser automático. Si se descuenta el tiempo que Rojo pasó encarcelada en Países Bajos, la ex alcaldesa podría quedar en condiciones de solicitar beneficios penitenciarios, ¿eh? Así que imagínense. 18 horas, 21 minutos. Seguimos con la buena música, acompañando a todos los auditores que nos escuchan a través de distintas plataformas. Recordemos que tenemos auditores que nos escuchan a través de la página web
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0: y a través de nuestra aplicación Radio Interamericana, para que la descargue ahora ya. Nos vamos con Álvaro Vélez, Una herida de amor.

0: Álvaro Vélez, Una herida de amor. Pegadito Ana Gabriel y este clásico llamado Luna. 18 horas 26 minutos.
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0: Por Interamericana.

0: excelente. Qué linda canción, ¿eh? Estupenda. Maravillosa canción, mis queridos auditores de Chile y el mundo, ¿eh? Porque estamos también a través de nuestra queridísima página web
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0: 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Oiga, les quería invitar, mis queridos auditores, a recordarles que el día de hoy falleció la dama del rock. Estamos hablando de Bonnie Tyler, quien falleció, lamentablemente, nos llegó la noticia el día de hoy, a los 75 años. Bonnie Tyler, la legendaria cantante galesa, que marcó generaciones con éxitos como Holding Out for a Hero. Buena canción, ¿eh? ¿Qué más? Total Eclipse, ¿cierto? Eclipse total de amor. Bueno, la familia de la primera dama del rock confirmó entonces el fallecimiento del artista en Portugal y la tildaron de inesperada, inesperada. Su potente voz, inconfundible voz, se convirtió en uno de los más grandes íconos del pop y rock de los 80, dejando un legado que seguirá emocionando a millones de personas en todo el mundo. Ella, dicen que se enfermó de la garganta, la tuvieron que operar y no quedó bien de la voz, o sea, quedó bien, porque con esa voz así medio ronca, ¿cierto? Y a modo de homenaje a toda la fanaticada que nos escucha en Radio Interamericana, vamos a tocar una canción de Bonnie Tyler llamada Eclipse Total de Amor. 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

Qué linda canción, oiga, estupenda. Fíjense que Gani Sullivan, conocida profesionalmente como Bonnie Tyler, fue cantante, compositora galesa. Lamentablemente falleció y aquí la recordamos con otra cancioncita bonita. Sí, llamada It's a Red Touch. Oh, qué lindo. ¿Cómo dice?

0: Ay, qué linda canción. He's our touch. Ay, qué linda canción, ¿eh? De Bonnie Tyler, oiga. Lindas canciones, maravillosa música de esta gran cantante galesa, conocida por su voz ronca. Linda voz, pues, maravillosa. Y canciones icónicas, ¿no? Qué lindo. Espectacular. Muy bien, programe su canción favorita, ¿eh?
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0: Participe ahora ya. 17 minutos faltan para las 19 horas. Y tenemos información. ¿Cuánta información? Es el aumento explosivo de diabetes tipo 2 en jóvenes en Chile. Esta es una enfermedad muy silenciosa, ¿cierto? Cerca de 400.000 chilenos menores de 45 años viven con diabetes tipo 2. Así que es una enfermedad que puede reducir la esperanza de vida, ¿eh? Sí. Hay una doctora llamada Patricia Gómez, médica internista y diabetóloga del Centro Médico Nuevo Estoril, señaló que este fenómeno en la población corresponde a una combinación de factores propios del estilo de vida actual. No hay una causa única, en conjunto de situaciones propias de nuestra vida moderna. Mayor consumo de alimentos procesados, la rapidez con que vivimos y las extensas jornadas laborales favorecen a lo que es una alimentación basada en comida rápida, carbohidratos refinados, bebidas azucaradas y falta de ejercicio, ¿eh? Sí, el sedentarismo es algo terrible, ¿eh? Y también, por supuesto, el aumento de obesidad, que son factores que están favoreciendo la aparición cada vez más precoz de diabetes tipo 2. Sí, y las familias con menos ingresos también tienen más dificultades para acceder a proteínas de calidad, frutas, verduras frescas, de manera constante, ¿eh? ¿Y qué hacen? Bueno, optan por alimentos ultraprocesados porque tienen un menor costo. Así que esa es la realidad nacional, ¿eh? Sí, harinas refinadas, presentes en el pan, otros productos que abundan en el desayuno y 11 de los chilenos, ¿eh? Así que, oiga, puede aparecer a edades tempranas, ¿eh? Sí, amigos y amigas. Cuando la diabetes 2 se desarrolla en edades tempranas, la persona permanece durante más años expuesta a la hiperglucemia, lo que favorece un mayor daño acumulado en los vasos sanguíneos y distintos órganos, ¿cierto? Y aquello hace que la persona pueda vivir entre 10 o 14 años menos, ¿eh? Imagínense. 15 minutos faltan para las 19 horas. Ángela Carrasco, Lo Quiero Morir en Interamericana.

0: Ok, nos vamos. Que tengan una linda tarde-noche de jueves con lluvia. Y que les vaya lindo. Un abrazo grande de este humilde servidor, Garotito Bonito. Me voy con esta canción que me gusta tanto de Ricardo Montaner, ¿eh? Déjame llorar. Adiós, auditores de Radio Interamericana. Que les vaya lindo. Un abrazo gigante.
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2: Son las 18:58.

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2: Son las 19 horas, 58 minutos.
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